0: Regreso a casita, estar un poquito más tranquilos, la mayoría, ¿cierto?, ya de regreso en casa, algunos quizás viajando aún, sí, depende de las distancias, ¿cierto?, del trabajo, donde usted se encuentre, pero la mayoría ya en casita disfrutando un lindo momento, ¿cierto?, tomando oncecita, quizás compartiendo a la orilla de la estufa este lado, ¿ah? La temperatura del día, ¿cuántos grados tenemos? En la mañana está bastante helado, estuvimos nosotros acá en la radio también, ¿cierto?, compartiendo el matinal, y hacía bastante frío, alrededor de 4 graditos nomás fue la temperatura durante la mañana. Y a esta hora, ¿cierto?, también hace está heladito, hace frío. Así que si usted puede estar ahí cerquita de la estufa, calentito, sería lo ideal. Vamos a revisar. 9 grados, no, bajo ya, un gradito más, 8 grados, entonces 8 grados acá la temperatura en la comuna de Coronel. Así que, bueno, agradecido a Dios, como les decía, y por cada uno de ustedes, ¿sabes?, que pueden estar con nosotros, acompañándonos en esta linda, maravillosa tarde, noche, ya de invierno. Sí, pues estamos en invierno, que usted no lo crea, estamos en invierno. El tiempo, el clima ha mejorado un poquito, el día de hoy tuvimos ahí un poquito más de sol, pero ese sol, cierto, que parece que está, pero no está. Como que el sol está ahí, cierto, visible, está presente, pero igual nomás está muy heladito, sobre todo en la mañana y en la tarde. Así que estoy en este momento junto a mi esposa, que ya está preparadísima para comenzar también. Nos repetimos el plato hoy en la tarde,
1: ¿cierto? Así es. Muy buenas tardes a todos los auditores de Radio Impacto Chile. Como dice mi amado esposo, para mí también es un placer de estar acá nuevamente repitiendo en el plato, acá en los estudios de la radio, trabajándole al Señor.
0: ¿Estuvimos en la mañana?
1: Sí, estuvimos en la mañana.
0: Y ahora estamos nuevamente acá. Saludamos a Sandrita, cierto, que por razones de salud no puede estar a esta hora de la tarde. Bueno, este es un programa, cierto, especial que hacemos los días lunes, donde nos juntamos acá en los matrimonios, estoy yo con mi esposa, está Sandra con su esposo, con Toño, ¿verdad? Pero así es la vida, pues, a veces estamos todos, a veces falta uno, generalmente, ¿cierto? Sergio Antonio está en su trabajo, como lo es hoy día, pues hoy día le tocó estar, ¿cierto? Y yo creo que la próxima semana ya va a estar por acá por Coronel.
1: Sí, ¿cierto? Yo creo que ya la próxima semana más o menos, sí.
0: Claro.
1: Sí, ahí ya estaremos los cuatro nuevamente.
0: Sí, sí. Así que Sandrita, que se recupere pronto, la extrañamos acá, la echamos mucho de menos. Así que ese resfriado, así que es. Se vaya rápidamente nomás, expúlselo en el nombre del Señor.
1: Así es, sí, que lo reprenda.
0: No, sí, no, sí, sí puede ser, sí es así también.
1: Por supuesto.
0: Los reímos, nosotros los reímos un poquito, pero es así. Hay que pedirle al Señor nomás que ese resfriado se vaya pronto. Y la deje ahí tranquilita, que se recupere. Así que la estamos esperando, mi hermana Sandra. La echamos mucho de menos, la extrañamos por acá en la radio.
1: Así es verdad. Así que bueno, aquí estamos los dos, solitos, esperando de que nos acompañe, ¿cierto? Que esté con nosotros a esta hora de programa. Aquí escuchando las alabanzas y también compartir con nosotros un tema de conversación y el mensaje que Dios preparó para el día de hoy.
0: Saludamos, cierto, también a nuestro radio controlador el día de hoy. Estamos con Emanuel.
1: ¿Cómo está? Así es.
0: Sí, bien. Ahí nos hace señita, cierto, bien. Desde la sala de control. Nos está haciendo ahí seña que está muy bien. Así que igual le hacemos extensivo entonces este saludo. Y gracias por estar junto a nosotros, ¿ya? Le agradecemos por nosotros también. Que pueda estar acá acompañándonos.
1: Sí, por supuesto.
0: Desde la sala de control. Como dice mi hermana Sandra, siempre va a haber una recompensa, ¿eh? Sí. De parte del Señor. De nosotros no espere nada, ¿eh? Y de nosotros no espere ninguna recompensa, pero sí el Señor lo va a bendecir de gran manera. Así que por eso le damos muchas gracias. ¿Sabes lo que estaba revisando acá? A propósito, en la mañana estuvimos conversando, ¿cierto? Hemos durante todo el día también hemos estado bien atentos a lo que a este desastre ya de que ocurrió en Colombia, ¿ya? Este desastre natural, ¿cierto? Como fue este terremoto que ocurrió en horas de la mañana. Así que hemos estado bien al pendiente de todo lo que está sucediendo, ¿ya? Bastante, lamentablemente, ya bastantes personas fallecidas. Alrededor de 100, sobre 100 personas han fallecido, ¿cierto? Muchas imágenes que también hemos estado revisando en redes sociales, y es triste lo que está pasando, ¿eh? Así que también ponemos en oración, ¿cierto?, al pueblo de Colombia, que no sé, pues yo creo que a veces uno piensa cosas, habían cosas preparadas, ¿verdad? Como lo fue la semana pasada, el cambio de gobierno, llega un nuevo presidente, quizás muchas personas con nuevas expectativas, ya pensándolo en mejoras para su país. Pero de pronto vienen estas situaciones bien difíciles, complicadas. Así que esperamos en Dios, ¿cierto? Que esto no siga avanzando, no sigan aumentando la cantidad de fallecidos. Sabemos que sí, por las características, ¿cierto? Que se dieron a conocer o que se han dado a conocer durante el día, que se viene la tendencia al alza en cantidad de personas fallecidas. Esperamos en Dios solamente, ¿cierto? Que pueda poner la paz, la tranquilidad, el consuelo en las familias que están pasando por esta difícil situación. Nosotros conocemos, ¿verdad? ¿Cierto, Damari? Conocemos también nosotros muy de cerca acá la situación por el hecho de que también somos un país donde hemos vivido varios terremotos. Y yo creo que el más reciente del 2010 aún lo tenemos nosotros en nuestra retina, en nuestro pensamiento, aún está lo que se vivió en el 2010. Quizás terremotos anteriores, ¿cierto?, que han ocurrido también, no hemos tenido nosotros el recuerdo de aquello, ¿ya? Porque el último creo que fue por ahí por el año 85.
1: Ese no me recuerdo, el de 2010 solamente.
0: Claro, en el año 85 también un terremoto. Y yo me acuerdo algo un poquito, yo creo, no sé, ¿qué edad tendríamos por ahí? ¿No? 12 años, no saquen la cuenta, chiquillos, no voy a decir, no van a sacar la cuenta. Claro, pero eso uno no se acuerda mucho, pero sí el 2010 lo tenemos ahí presente. Claro.
1: Yo me percataba de en la televisión cuando muestran lo que sucedió y las personas que corren y alguna gente como clamaban y a veces en esa circunstancia uno se acuerda de Dios, ¿cierto? En esa circunstancia uno empieza a clamar y tiene que pasar algo así para acordarse que hay un Dios. A muchas personas nos pasó acá igual cuando nosotros tuvimos el terremoto, lo mismo también, pues. También sí. En ese momento, ¡ay, Dios, ayúdanos! Qué sé yo, en esa sí. Circunstancia uno se acuerda de Dios.
0: Claro, es así.
1: Somos así.
0: Somos.
1: Cuando estamos bien, muchas veces no nos acordamos. Muchas veces no nos vienen esos pensamientos, pero ya sucede algo, ahí nos acordamos al tiro. ¿Por qué tenemos que ser así, a esperar de sufrir para acordarnos del Señor?
0: Sí, pasa mucho eso en situaciones de riesgo, ¿cierto? En situaciones difíciles, uno comienza a acordarse del Señor. Hay muchas personas, como tú decías, yo también estaba revisando algunas redes sociales y me daba cuenta de lo mismo, me percataba de la misma situación que personas en el momento, ¿cierto? Que, bueno, algunos estaban grabando y la dificultad que estaban pasando, tremenda, gente corriendo, personas arrancando de alguna manera, tratando de protegerse, de cubrirse un poco de las cosas que estaban cayendo. Y personas, claro, estaban clamando al Señor, Dios, por favor. Que esto termine, hay una parte que pare, Señor, que no siga. Y bien dices tú. Y cuando uno está sometido a una situación de peligro, ahí se acuerda más bien del Señor. Cosa que no debería ocurrir.
1: Pero somos así.
0: Seres humanos, somos un poquito así.
1: Tenemos que estar en un peligro para poder acordarnos de Él. Si no, estamos bien, muchas veces no nos acordamos.
0: Yo alguna vez escuché una frase por ahí que de alguien dijo, nadie muere ateo.
1: Buena frase.
0: Claro, sí. no es bíblica para nada, no es algo bíblico.
1: Buena frase.
0: Pero una frase que yo escuché a alguien por ahí, nadie muere ateo. Porque yo creo que hay personas que, ni por muy ateos que sean, en una situación, ¿cierto?, que se enfrenta a una emergencia, quizás cuando uno puede estar viendo la muerte de muy cerca, de alguna forma uno acude, ¿cierto?, a Dios. Dios, sálvame de esto, Señor. Y empiezan también las promesas.
1: Claro.
0: Señor, si tú me salvas de esto, prometo tal cosa. Y empiezan las promesas. Y yo creo que la mayoría de las veces, promesas que con el tiempo se van olvidando.
1: Se olvidan. Sí, ¿verdad? En el momento se dicen muchas cosas, pero después ya cuando se está bien, se olvida. Se olvida de lo que se prometió. Es como tomar el nombre del Señor como un amuleto.
0: Cosa que no, por supuesto, no debería ser.
1: Por supuesto que no. Él en todo momento tiene que estar presente. Claro. En los momentos buenos y en los malos.
0: Claro, no piense que no lo tome como ejemplo lo que estamos diciendo.
1: No.
0: Estamos dándole a conocer, es un mal ejemplo.
1: De hecho, se recuerda que Sandrita dijo que en el tiempo del terremoto ya... También creo que fue el susto del terremoto y todo eso, ella la acercó al Señor.
0: Y yo creo que sí, me parece que sí. Y creo que mucha gente también, muchas personas en ese momento de desesperación, ¿cierto? Que vivimos acá en el 2010, también eso llevó a acercarnos un poquito más a Dios.
1: Claro, porque ¿cierto? En ese momento de desesperación uno cree que ya se está terminando todo. Uno no sabe hasta cuánto va a durar eso, lo que está sucediendo, y uno cree en ese momento, cree que es la última hora, que eso no va a parar y que hasta ahí llegamos. Claro. ¿Sí o no? Eso es lo que se siente en esos momentos así de aflicción.
0: Claro, por eso te digo que nosotros el 2010 pudimos sentir algo similar a lo que está pasando el pueblo colombiano y a lo que pasó el pueblo venezolano también, que están muy cerquita. Hay dos países que son vecinos y que le ha tocado vivir esta situación. Venezuela, ¿cuánto tiempo fue el terremoto de Venezuela? ¿Un mes atrás?
1: Sí, ¿un poquito más? Un poco más de un mes.
0: ¿Cierto? Que fue el terremoto de Venezuela y vecino ahí con Colombia. Y ahora le toca a Colombia. Así que, bueno. Como les decía, ¿cierto? Oramos al Señor nomás, y usted también, si tiene la posibilidad de estar orando, ¿cierto? Órele al Señor por este pueblo colombiano, ¿verdad? Que está pasando esta situación tan difícil, y por las familias, ¿cierto? De las personas que han perdido la vida, personas que quizás aún están atrapadas, que eso es por cierto, es por seguro, así lo han dicho los medios de comunicación, que han colapsado más de 20 edificios en una sola localidad, sin contar los demás. Edificios llenos de gente, personas que están habitando dentro, que lo más probable es cierto que con el pasar de los días vayan recuperando cuerpos y también personas vivas, ¿sabes? Porque en el terremoto de Venezuela, después de un buen tiempo, aún habían rescatado personas con vida.
1: Sí, así es verdad. Y orar por ello y también por nosotros, por nuestro país, para que Dios tenga misericordia, porque recuerden que estamos también en ese cordón de fuego, para que Dios tenga misericordia de nosotros, ¿cierto?, de nuestro país. Y por eso nosotros, en cierta manera, somos privilegiados, porque si estamos viendo lo que está sucediendo con nuestros países hermanos, nos da más tiempo a nosotros de poder clamarle, de poder pedirle misericordia, para que Dios ahí haga algo y no sea como...
0: Claro.
1: No nos pase lo mismo. Y si llega a pasar, que tenga misericordia con su pueblo.
0: Claro. Que no sea algo tan trágico, ¿cierto? Claro, sabemos que estamos, ¿cierto? Y lo dicen los medios, todo el mundo habla siempre lo mismo, que somos un país sísmico, que siempre debemos estar preparados, ¿cierto? Para todo esto que se viene, que no sabemos cuándo. Ya a veces veo noticias y a veces uno escucha, ¿cierto? Igual redes sociales de muchas personas que supuestamente tienen la... A ver, ¿cómo se puede decir para que no suene mal? Tienen como la... se me fue la palabra. No quiero decir que tienen la capacidad, sino que de alguna forma, ¿cierto? Desarrollan algo que supuestamente a ellos les permite anticipar algún terremoto, ¿eh? Alguna catástrofe. Quizás no son adivinos, sino que a veces miran el movimiento de las placas tectónicas, ¿cierto? Hacen como un análisis de algunas cosas y según ellos dicen que pueden predecir los terremotos.
1: Claro, cosa que son estudios que hacen geológicos, no sé cómo le
0: claro. Digo. Cosa que yo no, de verdad yo no creo mucho en eso, ¿eh? Porque si tú te fijas, aparecen varias personas siempre hablando, no, que esto va a ser aquí, que esto, el terremoto fue en tal parte, la placa va a rebotar acá y el próximo terremoto en tal parte, y comienzan a hablar, a decir esas cosas. Y normalmente no sucede, ¿eh?
1: Claro.
0: Y cuando pasan estos terremotos fuertes, nadie los avisa.
1: ¿Te has dado cuenta? Así es.
0: Claro, cada vez que ha sucedido un terremoto, o sea, pese a que hay tecnología, que ellos, según ellos, dicen que pueden predecirlo, generalmente, o siempre, si no me equivoco, que hay un temblor fuerte, o un terremoto, más bien dicho, nadie ha sido capaz de anticiparlo.
1: Así es.
0: Bueno, hay algunas instituciones que sí, ejemplo Estados Unidos, dice que ellos son capaces de anticipar, pero son algunos segundos antes, ¿no?
1: Claro, sí. Claro.
0: No es como si te dijeran, mira, prepárense porque hoy día en la noche va a haber un terremoto en tal parte. ¿Ya? Y yo creo que esa tecnología debería estar de alguna manera. Claro.
1: Y el único que hay que creerle es a Dios, porque Dios nos avisa, Dios nos avisa, sí. ¿Cierto? Avisa a su pueblo antes de que sucedan las cosas, avisa cuando que debemos de prepararnos, de colocarnos en oración, y uno a veces no toma mucho en cuenta eso, dice, ay, siempre dice lo mismo, y no se prepara. Hasta cuando ya suceden las cosas, ahí uno recuerda, ah, pero si Dios lo dijo. Dios lo dijo, Él advirtió que nos preparáramos y no hicimos nada. De que no nos pase eso. Hay que estar preparado. Hay que en oración. En oración, igual esa vez cuando nosotros tuvimos el terremoto, después igual hubieron, como familia nos estuvimos organizando, ¿cierto? Conversando, fue tema de conversación por harto tiempo. ¿Qué sucede si vuelve a haber otro, si es de día, si anda cada uno haciendo sus quehaceres del día, un punto de encuentro, se recuerda todas esas conversaciones? Claro. Y tratar de tener igual una mochila con cosas esenciales, documentos, cosas de medicamento, cuando hay personas que usan medicamentos en la casa. Igual es bueno tener todo eso preparado. Prevenir. Es bueno prevenir.
0: ¿Sabes qué? Yo me acuerdo. Y que nosotros dos. Sí. Estuvimos por harto tiempo cosas en el vehículo. Teníamos una camioneta. Ya una camioneta viejita y que estaba. Y por harto tiempo tuvimos colchones, carpas.
1: Sí.
0: ¿Te acuerdas?
1: Sí, sí.
0: Y salíamos en camioneta, ¿cierto? A hacer trámite a Concepción, todo, y ahí andábamos con esta carpa, ¿cierto? Con un colchón inflable y con algunas cosas también, claro, de alimentos, ¿ya? No, claro, perecibles. Estuvimos un buen tiempo así, no recuerdo cuánto tiempo fue, pero sí estuvimos harto tiempo con esos implementos en el vehículo. Y yo creo que harta gente hizo lo mismo, hartas personas hicieron lo mismo.
1: Y después con la pandemia igual pasó. Claro. Igual pasó de que... sí, tuvimos cosas en la despensa, alimentos no perecibles y esas cosas. Nosotros, me recuerdo que yo tenía un coso plástico donde iba cambiando las cosas, iba renovándolas para que siempre ahí no estuviera ese plástico vacío. Siempre, claro, hubiera alimento por cualquier cosa, porque en ese tiempo, después del terremoto, vino la pandemia, el tiempo después. Entonces igual era complicado lo de la alimentación y todo eso, salir a comprar. Entonces nosotros ya tenemos como ya...
0: La experiencia,
1: ¿cierto? De estar preparado, pero como que ya se nos olvidó.
0: Sí, es que con el tiempo comienza...
1: Uno y se relaja uno.
0: Comienza a relajar.
1: Claro, lo mismo el tema de la mascarilla. Hoy en día anda, sí, mucha gente contagiada con resfriado muy fuerte, que han salido últimamente virus que son más fuertes, ya no son los resfriados tan comunes como antes, y nosotros somos porfiados los chilenos, ¿eh? Porque tienen que hacernos ley, tienen que poco menos sacarnos parte para poder hacer caso, porque si no lo hacemos, no nos colocamos la mascarilla, que la mascarilla es algo para resguardarnos nosotros mismos, pero aún así no lo hacemos. Somos porfiados.
0: Yeah. Somos personas. Somos
1: porfiados, lo digo.
0: Somos humanos, ¿verdad? Seres, sí, humanos que somos tan porfiados que tienen que, como dices tú, hacernos una ley para, claro, protegernos nosotros mismos.
1: Claro.
0: ¿Ya? Ni siquiera tenemos esa capacidad de autocuidado, ¿verdad?
1: Claro. No. Eso.
0: Claro. Sí, pues. Imagínate tantas leyes que hacen incluso de tránsito, ¿ya?
1: Claro. Por ejemplo, la silla de bebé.
0: El cinturón de seguridad. Mira, yo sé de mucha gente que hasta el día de hoy no usan cinturón de seguridad.
1: Sí.
0: ¿Ya? Yes. Uno ve cada vehículo, ¿cierto? Y se nota porque tiene la baña. Mira, los vehículos actualmente, ¿cierto? Tienen una alarma sonora.
1: Ahora sí,
0: un,
1: sí.
0: Un sonido, ¿cierto? Claro. Que se emite. Un pito, ya digamos, claro, así. Un pitito que suena cuando tú no te colocas el cinturón de seguridad.
1: Claro.
0: ¿Qué es lo que hace la gente?
1: Lo conecta y uno se por encima del cinturón de seguridad.
0: Claro. Toma el cinturón, lo cierran, lo abrochan, claro, ¿cierto? Por detrás tuyo, ¿ya? Lo abrochan para que se apague la alarma.
1: Claro.
0: pero ellos siguen sin usar el cinturón de seguridad.
1: Sí.
0: O sea, así de porfiados somos. La ley, ¿cierto?, te obliga, los vehículos también te obligan con el sistema de alarmas que tienen, ¿verdad? Pero nosotros como ser humano, no sé si seremos solamente los chilenos, ¿eh? No puedo decir nosotros como chilenos, porque va a estar también que en otros países suceda, no lo sé, no tengo el conocimiento de estar en otro país donde pueda haberlo visto. Pero sí, aquí en Chile somos capaces de burlar la ley, ¿cierto? Y nos creemos que estamos burlando la ley. Claro. Y sin embargo, nos estamos haciendo un daño nosotros mismos porque en un accidente de tránsito...
1: El cinturón le va a servir a nadie más que a uno en el accidente, no salir inyectado por el vidrio hacia afuera.
0: Claro.
1: Entonces, como digo, somos porfiados. Igual que tienen que los carabineros, ¿cierto?, al sacar parte, nos tienen que ayudar a proteger a nuestros bebés, a nuestros niños. Nos enseñan con un parte, enseñan de hay que cuidar al niño, porque he visto muchos niños que andan en los vehículos y libres, que no les colocan la silla y es más, ni siquiera le colocan por último el cinturón. Sí, claro, sino que los andan trayendo así parados, que andan dando vueltas, y ellos son tan pequeños que un pequeño, yo creo, un golpe de otro vehículo, salen, pero como un proyectil. Sí. Entonces, ¿por qué esperar que pase eso?
0: Pero imagínate, ¿quién no ha visto autos circulando con niños en su interior con la ventana abierta?
1: También.
0: Y con la cabeza afuera.
1: También.
0: Con el brazo afuera.
1: Sí.
0: Siempre uno ve eso, ¿ah? ¿Eh?
1: Claro.
0: Así que... hay que evitar, chiquillos, hay que cuidarse, ¿eh?
1: Sí.
0: Hay que cuidarse, sobre todo en estos tiempos que todo está complicado, está difícil, mucho accidente de tránsito, anda mucha gente conduciendo en las calles, ¿cierto? Que da miedo a veces.
1: Claro.
0: Da miedo, ¿ya? No es como antes, ay, volvimos otra vez al tiempo de antes.
1: Antes no era así.
0: Sí, antes no era así. Nosotros deberíamos llevarnos la radio del recuerdo, ¿eh?
1: ¿Cierto?
0: Siempre que estamos en la radio nos empezamos a acordar.
1: Los días lunes se estaba formando como del recuerdo, igual que el lunes pasado, cuando estuvimos recordándonos de la iglesia más antigua, de los coritos que se cantaban, de los uniformes que usaban y usan todavía lo de radio. Opa, perdón.
0: Del
1: Ejército de Chile. De todas esas cosas nos estuvimos acordando y fue bonito porque igual es bonito recordar los inicios, ¿cierto? Hubo hartas personas que comentaron el programa que les había traído a la memoria su inicio, sus promesas que le hicieron al Señor en esos tiempos también. El bonito recordar también que si estuvieron adentro y ahora no, ¿qué pasó? Trae harta meditación igual el tema.
0: Sí, da para bastantes cosas.
1: Claro.
0: Para pensar, para recordar, para hacer una retrospección, así se llama, retrospección.
1: Sí.
0: Ya. Sí, igual andamos un poquito resfriados nosotros, ¿eh?
1: Sí, pero ahí estamos.
0: Entonces, para solidaridad, me estaba saludando, ¿eh? Saludos, queridos amigos, acá en casita, dice, y en familia, escuchando Radio Impacto Chile. Muchas bendiciones. Saludito a hermana Soledad. Gracias por su saludo. Nosotros acá le devolvemos, ¿cierto? No le devolvemos. Recibimos su saludo, pero le enviamos otro saludo de parte
1: contra
0: de
1: la gloria a Dios.
0: Sí,
1: que como estamos retro.
0: Claro,
1: contra la gloria a Dios.
0: Le enviamos saludito allá entonces a la hermana Soledad, que está con su esposo Francisco y su familia, sus hijos, ¿ya? En casita, me imagino calentito. ¿Estarán acostados estos chiquillos?
1: No sé.
0: ¿Se acuestan temprano? Sí,
1: es que se levanta temprano Francisco.
0: Claro. No, es que es razonable, igual, pues si él se levanta, imagínate, igual a las 5 de la mañana.
1: A las 5 de la mañana.
0: Entonces hay que acostarse temprano.
1: Claro.
0: Uno es más noctámbulo, uno se queda hasta más tarde, ¿verdad? Pero igual se levanta más tarde. Sí.
1: Claro.
0: Eso es así. ¿Sabes qué estaba leyendo acá? Una familia, ¿ya? En relación, ¿cierto?, al terremoto de Colombia, una familia clama al Señor y dice: sálvanos tras el terremoto en Colombia. En medio, ¿cierto?, de todo lo que está pasando, en medio del temor, la angustia, que sabemos nosotros en qué consiste también.
1: Claro.
0: En medio de todo eso, una familia dice: clama al Señor Jesucristo pidiendo protección tras el terremoto en Colombia. Que Dios cuide y fortalezca a cada familia afectada. Hay una publicación ya que me llega acá y muestran ciertas imágenes donde esta familia está ahí clamando al Señor tras el terremoto que está sucediendo en Colombia. Y publican ahí un salmo, el verso 1 del Salmo 46, que dice: Dios es nuestro amparo y nuestra fuerza, nuestra ayuda segura en momentos de angustia.
1: Amén. Así es.
0: ¿Cierto?
1: Así es.
0: Claro. Y que nosotros también nos adherimos a este versículo, ¿cierto? A esta publicación. Claro. En apoyo, ¿verdad? Y pidiéndole al Señor también que pueda proteger a este pueblo que lo está pasando muy, muy mal.
1: Así
0: son las 20 horas con 27 minutos. Si no me equivoco, sí, señor controlador. Emanuel, sí, estamos bien en la hora. Es que me tiene un reloj acá que está. está
1: un poquito descontrolada la hora.
0: Sí, está descontrolada la hora. Así que no sabía yo bien qué hora era, pero acá te estoy revisando, ¿cierto? Mi iPhone. Ah, nada, no, sí. Es que como yo tengo iPhone.
1: iPhone sin manzana.
0: Este es un iPhone de pera.
1: De pera, no de manzana.
0: Con la pera, ¿no? Que está más machucado, entonces igual. Con membrillo.
1: Un iPhone.
0: Con membrillo, sí. Está bastante machucado, ¿ah? ¿Eh? Me acordé de alguien, Cristina, con el iPhone.
1: Una claro. Obsesión con el iPhone.
0: Sí, pero bueno, es lo que hay nomás.
1: Así es.
0: Es que si tuviera un iPhone, yo creo que no lo sabría utilizar, no lo sabría usar, no sabría cómo funciona eso.
1: Claro, claro, sí, yo creo que sí. Pues. No, pero, no todos saben usar iPhone. Pero a lo mejor una vez teniéndolo, aprende.
0: Claro.
1: Pero no es necesario, o sea, al final el teléfono. Lo importante es que sirva para recibir llamada, para hacer llamada y para ver redes sociales y todo lo que hace los teléfonos que tenemos actualmente. Así
0: para
1: que,
0: ver TikTok.
1: Sí, también. También.
0: ¿No sabes que no soy muy fanático de TikTok?
1: No.
0: No, de hecho ni siquiera tengo acá TikTok, no sé, no soy muy fanático. No, nunca le he encontrado como el tema ahí al TikTok. Sí, reviso harto Instagram, ¿verdad? Facebook, por el tema de las noticias, para estar
1: claro,
0: informado de lo que está ocurriendo, ¿cierto? Acá en la zona, principalmente en Coronel, o nuestra región y en nuestro país, y todas las noticias internacionales también que estamos compartiendo día a día en la mañana. Así que por eso siempre estamos conectadísimos acá a la red social, ¿ya? ¿Me tiene alguna temita musical? ¿Bonito? ¿Sí? ¿Bonito? Bien. ¿Una pausita musical entonces?
1: Así.
0: Y ya regresamos.
1: Y volvemos.

0: Sí, estornude con confianza, ¿no? Está estornudando mi esposa acá. Sí, la resfriadita. Estamos todos resfriados. Resfriados.
1: Todos resfriados.
0: Claro. Menos mal que es un virus, ¿cierto?, de resfriado solamente. Pasa rápido. Después de 2 semanas, después de 15. Esos virus que se quedan pegados, ¿no? Claro que sí. Bueno, ¿sabes qué? En la mañana, cuando... Bueno, para comenzar el día lunes, ¿cierto? Uno despierta, se levanta en la mañana... dando gracias al Señor por la vida, por la salud, por estar con la familia. Siempre motivo de dar gracias ahora en la mañana cuando uno despierta, lo primero que tiene que hacer, ¿ya? Y después tomé mi teléfono, ¿cierto? Mi iPhone con no con manzana, con membrillo. Y me puse a revisar y me encuentro, ¿cierto?, con esta información del terremoto en Colombia. Y me hacía reflexionar un poquito, me hacía pensar de cómo uno, imagínate que el terremoto se ha sido acá en Chile, uno se acuesta el día antes con miles de cosas planificadas para el día lunes, hasta el programa de la radio, ¿cierto?, planificado para el día lunes.
1: Claro.
0: Y cómo uno se va olvidando, ¿verdad?, fácilmente que no tenemos el control de nada. Esto me hacía pensar en la mañana, pensaba mucho en aquello, y a través de esto como que se viene a la memoria eso, pues, de que no tenemos el control nosotros de las cosas, y sin embargo siempre estamos preocupados, estamos con esa ansiedad del día de mañana, con la preocupación de qué vamos a hacer. Son tantos planes, como uno día a día va planificando el día de mañana, organizando, ¿cierto?, organizando la semana, como lo que conversamos en la mañana, ¿cierto, Damari?, de el día domingo planificar el almuerzo para la semana.
1: Claro.
0: ¿Cierto? La minuta, ¿cómo se llama?
1: Minuta. Claro, la minuta para la
0: minuta,
1: semana.
0: ¿Cierto? Sí. Lo conversamos en la mañana igual. El día domingo, ¿cierto?, planifica ya. El día lunes vamos a cocinar tal cosa el almuerzo. El día martes esto. Día miércoles esto otro. Y así durante toda la semana hasta el día viernes. Y así uno planifica muchas veces cosas, ¿eh? Pero de repente esto viene y nos sacude un poquito, aparte de sacudir la tierra, ¿cierto?, también sacude un poquito nuestra mente, nuestro pensamiento, y logramos darnos cuenta que no tenemos el control de nada. A veces planificamos y quizás el día comienza con una noticia tal como le pasó a nuestros, o sea, ahí, hermanos de Colombia, ¿cierto?, los vecinos, no tan vecinos, pero igual cercanos acá. Perdón, sigo con mi tos, ¿eh? Entonces igual hace mucho sentido eso de tener que pensarlo, ¿eh? Y así tantas cosas que uno piensa durante el día, situaciones que se van dando de una y otra forma, ¿ya? Como por ejemplo también una cosa que me da vuelta en la mañana, ¿cierto? Compartimos un mensaje bien bonito. ¿Te acuerdas el mensaje de la mañana? Sí, sí, se acuerda.
1: Sí, me acuerdo.
0: Claro, de la semilla.
1: La semilla, sí.
0: ¿Cierto? La semillita que muchas veces uno va sembrando. Y pasamos de la semilla, de la siembra de la semilla, ¿verdad? Que va quedando, que solamente nosotros nos encargamos de sembrar esa semilla.
1: Claro.
0: Y Dios se encarga del resto.
1: Claro.
0: Porque nosotros, una vez que la semilla la colocamos debajo de la tierra, no la podemos ver. Y no sabemos qué pasa debajo de la tierra.
1: Claro.
0: Hasta que vemos, ¿cierto?, la plantita que comienza a crecer. Y ahí recién nosotros nos damos cuenta. Ah, la semilla funcionó. La semilla dio buen resultado porque la plantita está creciendo. ¿Cierto?
1: Sí, así es.
0: Eso lo comentamos en la mañana. Sí. Y solamente Dios se encarga de aquello. Dios se encarga de lo que sucede debajo de la tierra. Cuando tú plantas una semilla. ¿Ya?
1: Así es.
0: Y se me venía a la mente otra cosa. Ya, me venía a la mente el fruto. Porque siempre uno cuando planta una semilla, ¿verdad? Empieza a crecer esta semillita, empieza a crecer la plantita, y uno comienza a esperar cuándo va a dar fruto.
1: Claro.
0: Uno está ansioso,
1: así
0: ¿cierto?
1: Es, sí.
0: Si uno planta, ejemplo, a ver, ¿qué fruta puede ser que uno siembre una semilla o un pequeño arbolito? Puede ser un membrillo. Me dio con el membrillo. Membrillo. ¿Quién decía así? Nuestro amigo ahí, no me acuerdo cómo se llamaba, el del membrillo. Claro. Entonces, me hacía mucho sentido ya el hecho de que, de cómo Dios va manejando tiempos. Desde que se sembró la semilla, desde que la semilla salió, ¿cierto?, en forma de plantita hacia arriba, y pues viene el crecimiento, va creciendo día a día, se va fortaleciendo, ¿verdad? Y ya cuando es un árbol grande, comienza a dar fruto. Y así es como funciona la naturaleza, ¿ya? Como funciona el arbolito. Y también pasa otra cosa, ¿ya? Que muchas veces tenemos arbolitos, ¿cierto? Y se da mucho en el campo, o personas que tienen huerta, ¿cierto? Que plantan sus semillitas, ¿cierto? Crece el árbol y de pronto aparece un árbol bonito, un tremendo árbol. Y tú dices, no, este árbol va a cargar, pero harta fruta. Y comienza a crecer el árbol precioso. Pero ¿qué te das cuenta que no aparece nunca el fruto? El árbol crece y no tiene fruto.
1: Pasa con muchas veces con los limones.
0: ¿Con los limones?
1: Con los limones, ¿sí? Pasa. Sí, sabido así, de hartos casos que reclama, este árbol no pasa nada con los limones. Escuché cuando dice, tienen que pegarle, azotarlo para que salgan limones.
0: Claro, dan como varios tips, ¿cierto? Sí. Para que crezcan los limones.
1: Claro.
0: Y así también pasa con nosotros, ¿eh? Con nosotros que muchas veces... bueno, nosotros igual tenemos tips, ¿cierto? Para dar fruto, pero bueno, todo depende del Señor, todo depende, claro, de Dios. Entonces, cuando nosotros, ¿cierto?, nos transformamos en ese arbolito que va creciendo, porque nosotros igual nacemos de una semilla. Somos en algún momento, ¿cierto?, en alguna situación, fuimos esa semillita, ya, que fue sembrada. Dios puso ese aliento de vida en nosotros y nacimos. ¿Ya? Fue nuestro nacimiento y comenzamos a crecer. Algunos crecieron harto, otros crecimos un poquito menos, ¿ya? Pero siempre se espera un grande fruto, ¿cierto? O un fruto maravilloso, un lindo fruto de la persona. Tal como le pasó, se me viene a la mente cuando Saúl, ¿cierto?, va a escoger al rey. Cuando Dios manda a Saúl, ¿cierto?, a la casa de Isaí, me parece, el papá de David. Y lo manda a escoger el rey.
1: ¿A Saúl?
0: Perdón, a Samuel.
1: A Samuel.
0: Ya, ahí sí.
1: Profeta Samuel.
0: Profeta Samuel, sí. Me equivoqué yo. Ya, Samuel.
1: No me enredo los nombres, ni que yo también me enredo con, sí, los nombres.
0: Pero acá tengo un apoyo, ¿cierto? Un varón de Dios que sabe mucho y él me está apoyando acá.
1: Tiene que apoyarnos porque nosotros, sí, se nos olvida.
0: Ya, entonces me pasaba que Samuel va y empieza a ver al rey, ¿cierto? Y todos pensaban que el ungido de Dios... Era el hijo mayor ahí, el más poderoso, ¿cierto? Era un cabrón encachado ahí, buena pinta, buen físico. Era un lindo árbol, por decirlo de alguna manera.
1: Claro.
0: Pero pasó que no era el ungido de Dios, ¿ya? Sino que era David, aquel muchachito, ¿cierto? Pequeño, quizás con...
1: A lo mejor era flaquito, por lo que describen,
0: sí,
1: ¿cierto?
0: Flaquito,
1: sí. Bajito.
0: Mirado en menos muchas,
1: claro,
0: veces. Y de hecho, mirado en menos porque... Y lo mandaban a cuidar la oveja, ¿no?
1: O diciendo que no servía para nada más.
0: Claro, este no sirve para la guerra, porque todos los demás hermanos iban a la guerra.
1: Claro, y eso, ¿verdad?, hacía que fueran importantes.
0: Claro, se sentían importantes ellos.
1: Y los padres se sentían orgullosos de ellos.
0: Claro, entonces estaba David ahí pequeñito, ¿cierto?, cuidando las ovejas en el campo. Y Dios le revela a Samuel, ¿lo dije bien ahora, cierto, Samuel?
1: Sí.
0: Sí. Cualquier cosa me corrigen, no, para que no nos perdamos la historia. Entonces Samuel recibe, cierto, en revelación de Dios, que no era ninguno de los hijos que estaban ahí, esos árboles bonitos, grandes que estaban, sino que era el más pequeñito que estaba más allá, que era David, con su humildad, cierto, él cuidando, sí, las ovejitas. Y precisamente este devocional que estamos compartiendo el día de hoy se trata bastante de la humildad. ¿Ya? Y se trata, bueno, lleva como título del fruto, ¿eh?, pero tiene mucha relación con la humildad, porque el devocional se llama Cuando el fruto te hace inclinar. Porque mire, piensen esto, les voy a explicar, chiquillos, a los que están acá en la radio, o sea, aquí a los que están presentes, les voy a decir. Porque cuando yo digo eso, el fruto te hace inclinar, ustedes me quedan mirando con una cara así media rara. Les voy a explicar por qué. Mira, si tú ves un árbol, ¿cierto? Con sus ramas bonito, ¿qué pasa cuando ese árbol lindo que está con sus ramas, ¿cierto? Creciendo hacia arriba y las ramas se cargan de fruto. ¿Qué pasa con las ramas?
1: Ramas se bajan, se agachan, como uno diría así con palabras. ¿Claro?
0: Por eso el devocional se llama cuando el fruto te hace inclinar.
1: Inclina, esa es la palabra.
0: Sí, pues, se empiezan a inclinar las ramas. ¿Sí o no, Emanuel? ¿Pasa eso? ¿Tú lo has visto? Ya, yo también lo he visto. En árboles que cuando, bueno, árboles que crecen y se sienten grandes, se sienten poderosos, se sienten que casi están tocando el cielo. Un álamo, ¿cierto? Tremendo. Pero no tienen fruto.
1: Claro.
0: Un álamo, ¿cierto? Un álamo. ¿Conoce el álamo? El álamo es un árbol delgadito y alto que crece muy, muy grande. ¿Ya? Pero no da fruto. En cambio, uno ve, ¿cierto? Un manzano que crece a mediana estatura, nomás medio arruinado, ¿cierto? El manzano es medio.
1: O un árbol de durazno. Es igual, son así como bien. Bien tímidos esos árboles, ¿cierto?
0: Sí, son como flaquitos, como
1: sí.
0: David.
1: Y los duranitos que salen son chiquititos. Claro. Pero me recuerdo de en el sitio de mi abuelo, habían esos árboles. Ese era más pequeñito porque había un manzano que era grande, pero era pequeñito el árbol de los duranos, y los duranos eran esos con pelo. Y
0: duranos peludos.
1: Sí, y eran pequeñitos, eran feitos, eran bien feitos, claro. Sí. Pero al abrirlo, el fruto era rico.
0: Era rico.
1: Sí. ¿Ve? Sí, me recuerdo que era. Pero como que era despreciado porque lo miraban así y no se veían apetitosos. Pero eran ricos los.
0: Claro. Entonces, hablando un poquito del crecimiento del árbol, ¿te das cuenta cómo el mensaje tiene un sentido bien bonito? ¿Ya? Porque, y es muy interesante esto, porque normalmente nosotros pensamos que cuando uno crece, ¿cierto? Significa que va a ir abarcando mucho más, escalando posiciones. Y lo llevamos a la vida humana, ¿cierto? Tenemos el árbol, que estamos haciendo la comparativa, y está también el ser humano, nosotros, que muchas veces, ¿cierto?, pensamos que al seguir escalando posiciones, al seguir creciendo y seguir siendo más reconocidos, vamos a obtener más frutos. ¿Ya? Y eso es lo que pensamos nosotros. Pero en el reino de Dios, ¿cierto?, muchas veces ocurre lo contrario. ¿Ya? Mientras más conocemos a Cristo, más humildes debemos ser. ¿Ya? Eso es lo que tiene que suceder en nosotros. Hay un pasaje, ¿verdad?, que se encuentra en Juan 15, verso 5, que dice: yo soy la vid, vosotros los pámpanos. El que permanece en mí y yo en él, este lleva mucho fruto. Es un lindo versículo, ¿verdad? Y ¿sabes lo que? Mira, habla. Bueno, Jesús dice: yo soy la vid. Claro, él es la fuente, ¿cierto? Él es como la base del árbol. Nosotros podemos ser la rama, ¿ya? ¿Cierto? Y esa rama, ¿cierto?, para que pueda dar fruto, tiene que permanecer pegada al árbol, a la base, claro, del árbol, a la vid. Entonces, eso nos habla, ¿cierto?, que debemos mantener nosotros, ¿cierto?, fijo a Jesús. Fijados, en eso me refiero. Acoplados, ¿ya? Debemos estar con Él siempre. Y dice: y yo estaré con ustedes. ¿Ya? Y así nosotros podemos llevar grande fruto. No sacamos nada con crecer, ¿verdad?, como el álamo, si no estamos pegados a la vid, a la base, al árbol, ¿cierto?, al tronco, por decirlo de alguna manera, o a la raíz. ¿Ya? Y hay una palabra bien clave, muy clave ahí, que es la palabra permanecer. ¿Sí? Así ¿está es. Ahí? Sí. ¿Y qué dice permanecer. Eso? Permanecer
1: en mí y claro. Yo en él.
0: Claro, permanecer en mí y yo en él. Y es muy bonito esto, esta parte, ¿eh?, que habla de permanecer. Porque no sacamos nada, ¿cierto? Con nosotros de repente, crecer, ¿cierto? Aferrarnos a Jesucristo y damos uno o dos frutos y después nos separamos.
1: Claro.
0: Nos alejamos. No, la palabra dice ahí clarito: permanecer en mí. Y eso es lo que muchas veces nos cuesta tanto. Nos cuesta tanto permanecer. Porque una rama, ¿qué pasa con la rama? Cuando la rama no está, no permanece, ¿cierto? Ahí pegada en el árbol, la rama se seca. Y pues, si la rama no vive sola, sino más,
1: claro,
0: está el árbol, ¿cierto? Frondoso, con muchas ramitas, pero sus ramas esas no están ahí no, solitas.
1: Se alimenta de la raíz. Eso, del tronco.
0: Claro. Entonces, ¿qué pasa cuando esa rama se despega del tronco o de la raíz?
1: Se seca.
0: Se va a secar. ¿Ya? Por eso, esa rama tiene que permanecer siempre conectada a la vid. Y así puede dar fruto. ¿Ya? Entonces, esto es lo lindo de este mensaje, ¿eh? Quizás yo creo que hay personas que están escuchando a esta hora, ¿cierto? Personas que quizás piensan que, o nosotros mismos muchas veces hemos pensado que podemos hacer las cosas por sí solos. No, si yo puedo hacer, yo puedo con todo, ¿ya? Quizás yo tengo buena salud, yo soy fuerte y puedo lograr muchas cosas. Quizás por mí mismo puedo dar mucho fruto, ¿cierto? No, es que yo voy a hacer un evento grande, voy a predicar aquí, voy a ir a predicar allá, voy a crecer, voy a ser reconocido, voy a ser un gran predicador. Voy a tener una iglesia muy grande, una tremenda iglesia gigante. ¿Ya? Claro, quizás puede ser. Pero siempre hay que mantenerse pegado a la vid. No dejar, ¿cierto?, nuestro compromiso con el Señor Jesucristo. Nuestro compromiso con Dios. No apartarse de eso.
1: No olvidarse, ¿ya?, que no se necesita aparentar. Si no se necesita permanecer en él.
0: Claro. Hay que permanecer, como te digo. Claro.
1: No ser de apariencia, sino que permanecer en él. Eso, el permanecer. Ahí está la clave de permanecer, no soltarse la rama, no soltarse del tronco. Claro. Y si no, se seca. Y si permanecemos en él, ahí viene todo lo demás, pues todo es diferente. La rama va a crecer todo a su tiempo, va a dar su fruto a su tiempo. Claro. Y va muchas veces, y la ramita igual va a perder su hojita, también esa, el árbol, claro, pierde su hojita y vuelve a renacer el botoncito, ¿cierto? El que va a dar después la semillita que va a dar el fruto, y es todo un proceso que va teniendo y que vuelve a caer las hojas y todo, y después vuelve a salir el fruto, y está constantemente así el árbol. Entonces, así nosotros también pasa con nuestra vida.
0: Claro que sí.
1: Pasa con nuestra vida en los caminos del Señor. Muchas veces el fruto se seca, se cae, pero después vuelve a salir cuando uno se aferra al tronco.
0: Y hay una parte importante. Tú dices, claro, la ramita, ¿cierto?, se empieza a secar, empiezan a caer su hojita. Mm. Pero ahí donde hay que aprender a permanecer.
1: Claro.
0: Hay que aprender a aguantar, ¿ya? Porque la ramita se va a cargar de frutos, ¿cierto? Cuando la ramita está frondosa, se carga de frutos. Y ese mismo peso de los frutos la hace ir inclinándose.
1: Claro, y también puede quebrarse la rama con
0: mucho fruto. Se puede llegar a quebrar.
1: Claro.
0: Entonces, por eso Jesús dice: permaneced en mí. Porque no es tan fácil. Porque la rama, cuando crece, ¿verdad?, quizás cuando va creciendo, se va proyectando, piensa que tiene todo a su favor. La rama comienza a crecer, empieza el orgullo, ¿cierto? Empieza el ego. El árbol crece, la rama crece, y muchas veces, como te digo, el orgullo, ¿cierto?, el ego, nos hacen alejarnos de Dios.
1: Claro.
0: Pensamos que nosotros somos los que estamos creciendo por nuestra cuenta.
1: Claro. Y ahí es cuando aumenta, cierto, ese orgullo, porque esa rama tiene harta fruta, está cargada. Es ahí donde nosotros debe aumentar la gratitud en nuestra vida. La gratitud hacia Dios, no
0: enorgullecerse.
1: Sí, así, eso mismo. Sí, sino que ser agradecido de nuestro Dios. Agradecido porque la rama está cargada, tiene fruto.
0: Claro.
1: Porque hay también hay un tiempo que da fruta y otro tiempo que como de descanso en el árbol, en la rama.
0: Claro.
1: Entonces cuando se está cargada la rama, ¿cierto?, con los frutos, igual que nosotros, ahí hay que ser agradecido. Porque después viene el tiempo ese de como de que no hay fruto.
0: De descanso.
1: De descanso, sí. ¿Y ahí qué pasa?
0: Claro. Por eso mismo, cuando la rama, ¿cierto?, de ese árbol está con todo su potencial, dando fruto, está bien, ¿cierto?, tiene que ser permanecer humilde.
1: Claro.
0: Porque va a llegar un momento en que va a pasar por el tiempo malo, donde no va a haber fruto, ¿cierto? Y va a estar ahí como de ala caída. Cuando está la ramita, ¿cierto?, está dando fruto y está dándolo todo ahí, también hay que aprender a mirar a los demás, a las demás ramitas.
1: Así es.
0: ¿Ya? No enorgullecerse, como decías tú, y tampoco mirar por encima del hombro a las demás ramas.
1: Claro.
0: Porque a veces no todas las ramas van a crecer igual, ¿cierto? Pero el fruto es el mismo. Quizás esta rama creció mucho y empieza a mirar ahí sobre el hombro a las demás ramitas que no dieron tanto fruto o que no crecieron tanto. ¿Ya? Pero lo que tiene que hacer esa rama, ¿cierto? O nosotros como personas, si nosotros ahí en este momento estamos haciendo la comparación entre nuestra vida y el árbol. La rama somos nosotros, ya que tenemos que permanecer ahí anclados, fijos a la vid. Y nosotros cuando crecemos y vemos que otra persona está creciendo menos, tenemos que ir en ayuda de esa persona. No mirarlo desde arriba. No sentirnos superiores a los demás. Sino que tenemos que ir en ayuda. A ayudarle a su crecimiento. ¿Ya?
1: Ayudarle, justamente, porque pasa la vida en situaciones donde uno conversa y con personas que yo no sé orar, no conozco mucho de la Biblia, todavía tengo muchas cosas que cambiar, y uno se cuestiona, y ahí donde uno tiene que decirles que no se necesita tenerlo todo resuelto, es el Señor el que se encarga de ir haciendo paso a paso. Él se encarga de hacerlo, él se encarga de poner los frutos. Uno sí tiene que buscarlo y apegarse a él, apegarse a ese tronco, y para que él vaya obrando, él vaya haciendo esos cambios.
0: Hay que saber, ¿cierto?, ayudar a las demás personas. Si tú en este momento, ¿verdad?, estás fortalecido, estás como este árbol grande, dando fruto, dándolo todo ahí. Hay que también mirar a la persona que está recién comenzando, a ese arbolito que está recién creciendo, ¿cierto? Que si al final los arbolitos van a crecer, igual van a dar fruto, ¿ya? Pero con nuestra ayuda es todo mejor. Hay que aprender a ayudar a esa persona que está a veces con su fe pequeñita.
1: Claro, ayudarle a alimentar la fe.
0: Claro, pues.
1: Palabra, hablar, de enseñarle a hablar con Dios. De enseñarle que en vez de criticar o reírse, o qué sé yo, si a lo mejor no sabe orar, claro, enseñarle, decirle

0: la recibió por orgulloso de su hija, porque él se enorgullece de sus hijos cuando sus hijos son valientes, cuando sus hijos sabe cuando uno lo hace del corazón.
1: Claro. Así que nos disculpe la hermana Soledad que tomamos su nombre acá,
0: sí,
1: en la radio,
0: que nos porque te acuerdas.
1: Para referirnos a ella. Sí. ¿Ya?
0: Pero ella es un testimonio viviente, claro, ¿cierto? Del progreso, de cómo Dios nos va usando y nos va cambiando.
1: Sí, ejemplo, mi hermana Soledad, ¿cierto? Es una persona que ella recibió su semillita en algún momento.
0: Así es.
1: ¿Ya? Quizás por mucho tiempo esa semillita estuvo ahí escondida, que como que quiso formarle plantita, pero quiso y se escondía nuevamente, ¿eh? Claro. Costó harto tiempo, pero a Dios gracias, ¿cierto? Se ha podido, ella... ha tenido un regreso, ¿cierto? Un renacimiento, ella lo dijo textual.
0: Claro. ¿Ya?
1: Yo he tenido un nuevo renacer, dice en el Señor. Y ese renacer, esa nueva planta, ¿cierto? Ese nuevo, en ese árbol que ella se ha transformado, porque ella ha crecido harto.
0: Claro. Tuvo su semilla 2 años ahí alimentándola, regándola. No,
1: incluso mucho más, su semilla ella la recibió harto años atrás.
0: Claro.
1: Pero estuvo ahí, sí, por algunas situaciones, ¿verdad? Estuvo estancada. Pero hace 2 años ella ya empezó a reactivar, ¿cierto? Empezó a tomar esa clase de discipulado con el pastor allá en Concepción. Y eso ella la ha ido haciendo crecer. Ha ido avanzando, ha tenido un gran crecimiento, ¿verdad? Y ahora está trabajando acá en la radio y también se ha visto un progreso, ¿cierto? En lo que ella está haciendo. Y por eso nosotros nos alegramos también. Yo creo que el Señor todas las cosas las tiene preparadas a su tiempo perfecto, ¿ya? Nosotros no debemos apresurar en nada, solamente debemos asistir, apoyar, ¿cierto? Ser buenos compañeros acá en la radio, es lo que hacemos, ¿verdad? No presionamos, no presionamos a nadie, porque sabemos que Dios tiene todo preparado, porque este proyecto, ¿cierto? Acá en la radio es un proyecto de Dios. Y nosotros no podemos meter nuestras manos, ¿cierto?, a algo tan maravilloso que el Señor ha creado.
0: Y lo estamos viendo que esa pequeña semilla está comenzando a dar fruto y se alegra nuestro corazón de eso, de ver lo que Dios está haciendo. Y así lo va a hacer con usted. Porque así como lo ha hecho conmigo, lo está haciendo conmigo día a día también, porque nosotros igual estamos creciendo. Esto también para nosotros es enseñanza y es crecimiento también.
1: Claro. Y así con todas las personas que están trabajando con la radio. Mi hermana Sandra, ¿cierto? Que ella día a día también está apoyando siempre la radio, está acá, ¿cierto?, en las programaciones, está entregando una palabra. Ella también ha crecido bastante y tiene muchas ganas de sembrar semilla en otras personas también.
0: Es que Dios Dios no está buscando personas perfectas, sino que Él busca corazones dispuestos a permanecer en Él. Eso es lo que Él busca, los corazones dispuestos.
1: Claro, imagínate, ayer yo estaba revisando algunas cosas, ¿cierto?, del Antiguo Testamento y me daba cuenta cómo el Señor escogía... O sea, todas las personas, ¿cierto?, que se escogían durante el transcurso, que fueron más de 1000 años, ¿verdad?, del Antiguo Testamento, todas fueron personas que no eran las más correctas. Contigo, ¿cierto?, estuvimos viendo a Pablo, que es Saulo, ¿sí?, Saulo de Tarso, ¿sí?, ¿verdad?, que una persona que venía con un sinfín de complicaciones.
0: Claro.
1: Ayer estuve leyendo un poquito, ¿cierto?, el linaje de Jesucristo, ¿ya? Y ¿sabías tú que hasta Rahab está en el linaje de Jesús? Rahab, la prostituta, claro, ¿cierto? En el linaje de Jesús.
0: Sí.
1: Claro. De ahí también está Betsabé, también en el linaje de Jesús. Y así, no recuerdo bien este momento, tengo ahí un registro, no tengo harto anotado, pero no lo tengo bien escrito.
0: Personas imperfectas.
1: Claro. Claro. Entonces, lo que destacaba, ¿cierto?, la persona que estaba a cargo de este estudio, destacaba eso. El Antiguo Testamento está lleno de personas que si alguien quisiera elegir buenas personas, no las habría elegido.
0: Claro.
1: ¿Te das cuenta? Entonces a veces nos encargamos tanto de buscar la perfección en las cosas y nos olvidamos del corazón, de nuestra relación con Dios. Quizás somos como ese arbolito que se preocupa tanto de dar los frutos más bonitos, pero se despreocupa, ¿cierto?, de alimentarse de ese tronco, de esa raíz. Y termina, como dices tú, quizás cargando tanto fruto que al final termina quebrándose. Quiebra.

0: al suelo y hasta ahí llega todo. Entonces, eso es un poquito el mensaje de hoy. Así que a los que están escuchando, ¿verdad? Que muchas veces hay personas que quizás puedan sentir, ¿cierto? Que su vida está sin alimento, está seca, está apartada de esa raíz, ¿cierto? De la vid.
1: Lo que debemos hacer hoy día una pregunta. ¿Qué fruto está produciendo mi vida?
0: Claro.
1: La pregunta. ¿Qué fruto está produciendo mi vida?
0: Mira, terminando con la idea, ¿cierto? Que muchas personas suelen pensar que están alejadas, están separadas, ¿cierto? Quizás que están secas, sin fuerzas de seguir creciendo. Pero tienen que recordar que el árbol sigue estando ahí, la raíz sigue estando ahí. ¿Ya? Solamente está en nuestra decisión de allegarnos a la vid, de acercarnos a esa raíz, a ese tronco. Es como cuando una ramita se quiebra, ¿cierto? Van y la injertan. Ya, yo he visto de repente en YouTube, ¿cierto? He visto gente que trabaja con plantitas y de repente sacan un ganchito de otro lado o un ganchito que se quebró y cayó al suelo, lo toman, ¿cierto? Y lo vuelven a injertar en la base, en el tronco. Y esa ramita vuelve otra vez a recibir alimento, ¿cierto? Alimentarse del tronco y vuelve nuevamente a crecer. ¿Ya? Entonces, que no se sienta la persona separada de Dios, apartada, y no se sienta que Dios la ha dejado.
1: Así es.
0: Y vuélvase a Jesucristo, vuélvase al Señor. ¿Ya? Como dice Juan 15:5, separado de mí nada podéis hacer.
1: Así es.
0: Así que yo creo que este mensaje es un gran ejemplo de perseverancia, de permanecer, ejemplo de humildad también.
1: De avanzar, de aferrarse a ese árbol, de no soltarse al árbol que es nuestro Señor Jesucristo, de tomarse, aferrarse y no soltarlo. Hayan dificultades, hayan lo que pase en nuestra vida, no soltarlo. Y los frutos, si sentimos que no tenemos fruto, reclámele al Señor. Quiero tener fruto, quiero que esa semilla crezca. Pídale al Señor, pídale para que Él le ayude a avanzar, a tener esos frutos, a ser perseverante. Porque siempre se dice, este camino es difícil, este camino cuesta, pero no lo hagamos difícil. No lo hagamos difícil. Si Dios vino a... Él nos dejó amor. Él no nos vino a juzgar, no nos vino a criticar, no nos vino a apuntar con el dedo. Él vino a salvarnos, a darnos vida en abundancia, pero por sobre todas las cosas, a darnos amor. Entonces, como dice acá mi esposo, Víctor, si está alejado de Él, vuélvase a Él. Él no se aleja, Él no nos olvida, Él está ahí esperando que nosotros lo reconozcamos, que nosotros volvamos a Él. Más allá de volver a un lugar donde a lo mejor se congregaba, sino buscarlo a Él. Primeramente a Él. Primeramente buscar el reino de Dios y su justicia. Además, viene añadido.
0: Ay, sí. Amén, claro que sí. Y yo creo que este es un tremendo mensaje, ¿cierto? Para nosotros, para usted también, para todos los que estamos hoy día reunidos acá, ¿cierto? En este hermoso programa de día lunes, que estamos los dos solitos, con mi esposa, ¿verdad? Conversando, hemos conversado un ratito, hemos podido compartir, ¿cierto? Junto a Emanuel y junto a ustedes también, darle gracias, ¿cierto? Por la compañía. Darle gracias por la sintonía, por estar junto a nosotros cada día. Y así vamos creciendo. Yo creo que es algo lindo lo que se da, ¿cierto? A través de la radio, que quizás no estamos juntos en persona, ¿ya? No somos personas que, a ver, no estamos juntitos, pero sí, cada día nos congregamos.
1: Claro.
0: Yo creo que es así. No tenemos una iglesia física, ¿cierto?, donde estar, pero sí nos congregamos a través de la radio. Quizá usted no puede salir de su casa por alguna razón. Quizá a lo mejor está enfermito como la hermana Sandra. Quizás algo le impide, ¿cierto?, ir a una iglesia. Entonces nosotros le invitamos a que usted comparta con nosotros un mensaje, siempre un mensaje de parte de Dios. Ya nosotros no nos queremos separar de su palabra, no queremos colocarle ni de más ni de menos. Queremos siempre transmitir, ¿cierto?, un mensaje transparente, un mensaje verdadero. A usted que está en casita ahora escuchando, tiene la posibilidad de escuchar la radio. Y esto es una congregación.
1: Así es.
0: Así como lo hacían, ¿cierto?, el pasado pueblo de Israel, que se congregaban en cuevas cuando eran perseguidos, ¿verdad? Y se reconocían. Hay algo bien bonito, un gesto que yo lo había leído un día y también lo vi en una película. El pescadito de Jesús. ¿Sabes tú en qué consiste el pescadito de Jesús? Ya, pero ¿en qué consiste? ¿De dónde nació? ¿De dónde viene?
1: Está mudo el controlador.
0: Si tiene micrófono, pero no quiere hablar. Sí. Ya lo vamos a hacer hablar un día.
1: Después.
0: Ya, pero ¿te fijaste, cierto, en una serie que vimos un día? Que ellos se reconocían al completar el símbolo.
1: Claro, fue cuando estaban perseguidos.
0: Sí, claro, cuando estaban perseguidos. Claro,
1: después de la muerte
0: de Jesucristo.
1: Ahí, claro, hacían una señal en la arena, en la tierra, de la mitad del pescadito.
0: Claro.
1: Y la otra mitad la hacía la otra persona, si reconocía la...
0: Claro.
1: La contraseña.
0: Así se reconocían los cristianos, ¿eh? Porque no podían andar por el pueblo diciendo, ¿tú eres cristiano? Porque no, nadie quería decir, porque era un momento muy complicado, una situación muy difícil. Entonces, así pasan las cosas, ¿ya? Y nosotros, como te digo, nos congregamos acá a través de la radio y un bonito momento, ¿ya?
1: Así es.
0: Y queremos hacerlo siempre con mucho respeto, hacerlo con mucha humildad. Desde lo que sabemos, desde lo que conocemos, quizás muchas cosas las ignoramos, ¿ya? Pero Dios dice que Él no nos exige perfección. Él no busca la perfección en nosotros, sino que busca un corazón dispuesto. Y la perfección viene después, ¿ya? Dios día a día, ¿cierto? Él nos va perfeccionando, nos va enseñando y nos va haciendo hablar cosas maravillosas de su palabra. Y vamos viviendo, vamos teniendo testimonio igual, ¿ya? Y esos testimonios también son de mucha importancia. Cada testimonio, cada persona, ¿cierto?, vive una situación especial y eso forma parte de su testimonio de vida. Y eso nadie lo va a cambiar, porque es algo que se vive personalmente.
1: Así es, amén, así es. Bien, ¿hay algunos saluditos que han llegado?
0: Sí, saluditos de Andrea.
1: ¿Andrea?
0: ¿Sí? ¿Te lo leo yo? ¿Ya? ¿O alcanza usted? Andrea dice, hola, buenas noches, envío un cariñoso saludo aquí escuchando el programa desde un helado Molchen. Un saludo también para Sandrita, dice que se recupere pronto, se le extraña, Le están echando de menos, sí, a mi hermana Sandra. Sí, se le extraña. Y los auditores ahí la están extrañando.
1: Así es.
0: Todo su fan club.
1: ¿Sí?
0: Sí, la hermana Sandra tiene su fan club.
1: Claro,
0: hay muchas personas que la siguen, ¿verdad? La escuchan, que le mandan saluditos.
1: Como Ingrid Olivera, de Rancagua.
0: Y se nota porque cuando ella no está, las personas no escriben.
1: Claro. Sí, es verdad.
0: Sí, bueno, es un decir, ¿no? Así aquí nadie, o sea, no es que sean fanáticos ni nada. Así.
1: No.
0: Es una humorada, ¿no? Por decirlo, algo que las personas la quieren mucho. Ella.
1: Pero igual es necesaria, hace falta, porque somos un cuerpo y falta uno.
0: Sí, somos partecitas. Yo creo que aquí está, somos ramas del árbol.
1: Así es.
0: ¿Ya? Es como el arbolito de Navidad, ¿cierto? Cuando le faltan algunas ramitas, como que se ve medio raro el árbol de Navidad. ¿Te das cuenta cuando se arma el árbol de Navidad a fin de año?
1: Sí.
0: ¿Cierto? Y uno, estos árboles de plástico que tiene, si no son los árboles de Navidad de antes, los arbolitos de plástico, y tú lo comienzas a armar pieza por pieza, y de repente como que te faltan partes del árbol.
1: Claro.
0: Porque cuando lo guardaste desordenado, anduvo botado por ahí todo el año, y después se arma y se ve feo, se ve como raro el árbol, claro. Se nota que le falta algo. Así pasa también, ¿cierto?, con lo que estamos viviendo nosotros acá. Cuando hay alguien está, como lo es mi hermana Oriana también, que ella también ha tenido dificultades, ¿cierto? Con su trabajo, bueno, no dificultades porque el trabajo es válido, ¿cierto? Es su trabajo, perfecto. Claro. Y Dios, ¿cierto? Le ha proporcionado ese trabajo y tiene que hacerlo. Pero también se le extraña cuando los por turno, ¿cierto? No ha podido estar acá en la radio. Y esas ramitas van haciendo falta y son necesarias.
1: Así es. Carter también. Margarita dice, saludar a Radio Impacto, en especial a este hermoso matrimonio. Que Dios les dé más sabiduría y sean muy bendecidos.
0: Muchas gracias por su saludo también, hermana Margarita. Gracias Así por es. Su saludo. Nosotros también acá le bendecimos mucho su vida, su familia también, ¿verdad?
1: Y la invitamos a la radio, siempre sí, la invito.
0: Siempre la invitamos.
1: Cierto, tiene que venir ella aquí a la radio a visitarnos.
0: Sí, pues.
1: Armarse de valor.
0: Sí, tiene que venir a las mujeres de fe a visitar la radio.
1: Cierto, venir a acompañarnos. Ya, la dejamos invitada para que venga este viernes a acompañarnos. Parece que ya tiene actividad los viernes.
0: La invitamos otro día, hacemos un programa especial entonces para bueno, invitar a la hermana Margarita.
1: Si no, la vamos a invitar este viernes, aquí en vivo y en directo le hacemos la invitación para que pueda venir a acompañarnos el día viernes acá a Mujeres de Fe.
0: Sí, nosotros invitamos a todas las personas, somos bien abiertos en ese sentido, en invitarles a ustedes cuando ustedes puedan, ¿cierto? O así lo anhelen, de poder compartir un día con nosotros acá en la radio. Invitamos a la hermana Margarita, ¿cierto? La hermana Jacqueline Carvajal también.
1: Sí, también ella.
0: También la invitamos. Y así a muchos más. Claro. Somos todos, formamos parte de una linda familia acá en la radio. Tenemos a mi hermana Digna, a mi hermana Yesenia, ¿cierto? A todos, hemos formado una familia muy linda. Y no quiero seguir nombrando porque si me va a faltar alguien, por seguro, y después me van a decir, no dijo nada de mí. Pero es eso. Así que hoy día hemos tenido la posibilidad de compartir un lindo mensaje.
1: Así es.
0: Así que no se sienta nunca más mal usted. ¿Ya? Si usted alguna vez formó parte de ese arbolito y ahora usted es una ramita que por algún motivo se quebró y cayó al suelo, recuerde que esa ramita puede ser nuevamente injertada en el árbol. ¿Ya? Y que Dios no le va a poner ningún obstáculo. Dios la va a recibir. Por supuesto. Es más, Él la está esperando. O lo está esperando usted también. Así que no piense que... Quizás por diferentes motivos, ¿cierto? Usted no puede volver, sí puede volver a estar pegado a la vid y es necesario.
1: Amén.
0: No, me pasó a mí, le pasó a usted y a todos. Aún con nuestras imperfecciones, ¿cierto? El Señor nos sigue amando.
1: Así es. Amén.
0: Amén. Yo creo que estamos terminando, ¿cierto? Sí, son las 9.
1: Con 15 minutos.
0: 21 con 15 minutos. Bueno, damos gracias entonces por su compañía, por su sintonía. Que tengan un precioso descanso reparador, ¿cierto? Estamos comenzando la semana, ¿no? Así que no venga a descansar
1: día
0: mucho.
1: Lunes.
0: Que
1: día
0: no sea lunes. Mucho descanso.
1: Sí.
0: Y ahí está mi hermana Sandra, pues.
1: Ahí está Sandrita.
0: Sí.
1: La extrañamos, Sandrita, te extraño. Sí.
0: Muchísimas gracias, dice, por sus saludos. Acá con un poco de dolor. Ya confiando en el Señor que los antibióticos hagan sus efectos también, ¿ya? Y extrañando los maravillosos mensajes y enseñanzas pegado a la vid, claro, pues, pegado a la vid, ya es Cristo, ¿ah? Sí, pues, hermosas palabras, ¿cierto? Siempre mantenerse, permanecer, y lo dice en el versículo, ¿ah? Habla y nos habla, ¿cierto?, de permanecer.
1: Así
0: en
1: es.
0: Mí, como yo en ustedes, ¿eh? Tal como lo dice mi hermana Sandra.
1: Así es.
0: Esa vid que es Cristo para no secarnos espiritualmente.
1: Amén.
0: Sí, pues sí, ahí está la clave. Si usted no tiene que mantenerse pegado a nadie más.
1: Claro, así es.
0: Solamente a nuestro Señor. Ahí está el crecimiento. Usted puede decir, no, es que yo estoy pegado en tal cosa. No, si no es así.
1: No.
0: A nuestro Señor Jesucristo. Ahí está todo. Ahí está su alimento.
1: Así es.
0: Bien, pues, ¿va a hacer una oración usted o la hace mi hermano Emanuel?
1: Oh, no me dice. No me dice.
0: Bueno, oramos entonces.
1: Amén.
0: Amén.
1: Amado Dios, mi buen Padre Celestial, en esta hora quiero, Señor, darte gracias. Gracias, Señor, por tu mensaje, gracias por tu palabra que viene a alimentarnos, alimentar nuestro espíritu. Gracias, Señor, porque tú nos aconsejas, nos enseñas, Señor, cómo debemos de avanzar, cómo debemos de crecer. Gracias, Señor, porque usted nos enseña a Dios mío, a cómo llevar esos frutos, a crecer, Señor, en espíritu y poder tener los frutos, Señor, que usted quiere. Gracias, Señor, ayúdenos a no separarnos, Señor, de ese tronco que nuestro Padre Celestial. Ayúdenos, Señor, a avanzar. Ayúdenos, Señor, a no soltarnos nunca, Señor, de tu mano. Señor, no me sueltes de tu mano, Señor. Ayúdenos. Y si alguien, Señor, se ha soltado de ese tronco, usted, Señor, revélese en su vida. Usted, Señor, provoque, Señor, que vuelvan a mirarlo, que vuelvan a acercarse a usted, a pegarse, Señor, a ese tronco para poder volver a crecer, a dar fruto, Señor. Que si esa rama, Señor, se ha cortado, que vuelva, Señor, a crecer y dar esos frutos en el Espíritu, Señor. Padre Santo, ayúdenos, Señor. Ayude a Dios mío a cicatrizar las heridas que a lo mejor están allí, Señor, dolidas. Esa herida que por esa rama que se cortó, Señor, ayuda a sanar esas heridas para que vuelva, Señor, a crecer las hojas, Señor, y después los frutos, Señor. Ayúdenos a avanzar. Ayúdenos, Señor, porque sin usted nada somos. Bendito Dios, gracias, Señor, por tu mensaje. Gracias, Señor, por cada auditor que ha estado conectado en esta tarde junto a nosotros. Ha estado, Dios mío, escuchando ansioso tu palabra, Señor. Gracias por usarnos conforme a su voluntad, Señor. Aquí, Dios mío, estamos solamente para que usted nos use, Señor. No para engrandecernos de ninguna manera, Señor, sino para que su nombre crezca que se engrandezca, Señor, porque usted es el dueño de todo, usted el que se merece toda honra y toda gloria. Gracias, Señor, porque nosotros podemos ser usados conforme su voluntad. Señor, te pedimos una bendición especial para cada uno de los auditores y para nosotros también, Señor, que tengamos un descanso reparador. Y te pedimos esa bendición que es la del Padre, del Hijo, del Espíritu Santo. Amén.
0: Amén. Gracias, Dios, ¿cierto? Y solo decir que queremos ser esas ramas que den buen fruto. Queremos dar fruto. Lo decía mi esposa en la oración. Ayúdenos al Señor, ¿verdad? A ser ramas que den frutos. No nos quedemos estancados. Amén. Yo no quiero quedarme estancado. Quiero dar frutos. Por eso le pedimos al Señor, ¿cierto? Que nos ayude. Y aparte de eso, ser ramas que den fruto, pero con un corazón humilde. ¿Ya?
1: Así es.
0: Eso. Con un corazón humilde.
1: Amén.
0: Siempre.
1: Por sobre todo, la parte de la humildad es lo que nunca debe de perderse.
0: Nunca se debe perder.
1: Nunca se debe enaltecer nuestro corazón.
0: Amén. Así. Saludamos a Nicole, ¿cierto? Me parece que estaba por ahí, Nicole. Buenas noches a nuestros hermanos Radio Impacto Chile, dice. Mi amiga Digna, ¿eh? ¿Está por ahí? Sí, así pues, es. Digna, qué linda dupla, dice. En la mañana del matinal genial, y ahora mejor, linda palabra, pegados a la vid, que es nuestro Señor Jesucristo. Buen programa otra vez. Dios les dé fuerzas para seguir siendo usados por nuestro Dios. Gracias, mi hermana Digna.
1: Algún día iré a contar mi testimonio, una oveja que volvió al redil.
0: Sí, qué rico. Sí. Qué lindo.
1: Por supuesto, acá está la puerta abierta para que venga cuando ella se sienta capaz de venir, de hacerlo.
0: Sí.
1: Acá están los micrófonos.
0: Claro, y que se tome de este mensaje, ¿eh?
1: Sí, por supuesto.
0: Claro, que se tome de esta palabra, que tenemos que mantenernos pegados a la vid, permanecer y dar fruto.
1: Así
0: es. Y a través del testimonio, como yo lo comentaba hace un ratito atrás. ¿cierto? A través de un testimonio, nosotros igual podemos estar dando fruto. Porque un testimonio, ¿cierto?, que se cuenta, es algo que sin duda puede ayudar mucho a alguien que esté pasando alguna situación similar.
1: Claro.
0: Siempre es bueno dar un testimonio, porque un testimonio no es algo inventado, es algo que se vive, es un testimonio de vida y también tiene mucha validez.
1: Por supuesto. Yes. Así que damos gracias entonces a todos los comentarios, a todos los saludos. Damos gracias a todos, bendecimos a todas las personas que estuvieron conectadas.
0: Amén. Será hasta mañana. Nos encontramos en el matinal de la mañana.
1: Así
0: ¿cierto?
1: Es.
0: ¿Mañana martes? Sí fue.
1: Así es, ¿sí ahí no? Estará usted con nosotros.
0: Sí, yo la estaba comprometiendo acá, la estaba comprometiendo y me pilló. Quería hacerle una trampa, ¿cierto? Comprometerla, pero me sorprendió.
1: Sí.
0: Me pilló. Bueno, será hasta mañana, 10 de la mañana. Que tengan un descanso reparador y que el Señor nos prepare mañana un día maravilloso.
1: Así es, bendiciones.
0: Bendiciones.

Jesús, necesitamos ser como tú. Haz nuestro carácter más como el tuyo. Ayúdanos. Levante sus manos y dígaselo al Señor.

Tú eres grande, Dios. Eres grande, Rey. Eres digno. Entre aplausos y júbilo, el reina. Gloria a tu nombre, te exaltamos, Señor. Y te bendecimos porque estás sentado en tu trono, coronado en majestad, soberano Dios, inmutable, incambiable. Tú no varías, tú no cambias. Eres el mismo ayer, hoy y por los siglos. Y en esta noche levantamos tu nombre. Tu nombre que es sobre todo nombre. Tu nombre es digno de ser exaltado. Y si tú lo crees, dame un grito de júbilo. Recíbelo, Señor. Recíbelo, mi rey. Nos unimos a los ángeles, serafines y querubines que en esta noche están alabando tu trono. Y desde México, Distrito Federal, aleluya, coronamos a Jesús como Rey de Reyes.

0: su vida, traer a su casa la presencia de Dios. Porque cuando la presencia de Dios entra a un lugar, lo seco tiene que reverdecer.
1: ¡Aleluya!
0: Lo que se cayó tiene que levantarse. Cuando la presencia llega a una casa, la familia tiene que restaurarse.

Levanta tu voz en adoración al Señor. Levanta tu voz en oración y adoración a Él. Al precioso Cordero de Dios que entregó su vida por nosotros. Te adoramos.

Ahora di conmigo. Tu mano me sostiene. Repítelo, tu mano me sostiene. Tu espíritu me alienta. Y siempre en victoria. Tú me llevarás. ¿Cuánto lo creen?

Si es reina, dale un fuerte grito de júbilo.

Aleluya. Aleluya. Aleluya. Oh, su misericordia es para siempre, mi hermano. Su misericordia es para siempre, dice la palabra. Siempre que el pueblo ganó una batalla, y siempre que el pueblo iba a pelear, siempre cantaron. Pero interesantemente, siempre mencionaron la misericordia de Dios. No el gran poder que está en nosotros, sino el pueblo cantaba: bendito sea el Señor, porque su misericordia es para siempre.

0: Un aplauso para Abel, más fuerte. Bueno, esta noche tenemos varias sorpresas. Abel es una de ellas. Vamos a cantar una canción y la hemos cambiado un poquito. Mis hijas la escucharon y me dijeron: no, papá, no. Pero bueno, yo espero que ustedes no digan lo mismo en esta noche. Pero esta es la canción que yo escribí en uno de mis cumpleaños, no les voy a decir a cuál. Y expresé al Señor.
1: Los momentos difíciles de tu vida, mi hermano. Cuando tú sientes, a lo mejor, que todo mundo te deja, es cuando su misericordia es para siempre. Es cuando Él se hace rema en tu espíritu y Él te dice: aunque todo el mundo te dejare, yo estoy contigo, porque mi misericordia, dice el Señor, es para siempre. Y Él escribió con su puño y letra en la palabra: es para siempre. Por eso hoy, esta noche, donde quiera que oigas este canto, no nos queda más que decirle a Dios:

y lo tengo que cantar, y lo tengo que danzar, y lo tengo que sacar de mí. Dice la Biblia que son como ríos de agua viva que fluyen. Dígale al hermano que tiene la par, son como ríos

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Sí, Señor. Recibimos tu unción. La unción que sana. La unción que liberta. La unción que transforma y restaura. Solo levanta tus manos, mi hermano. Y di conmigo, yo recibo de esa unción poderosa. Yo recibo lo que tú tienes para mí hoy. Espíritu Santo, por tu unción, yo soy libre. Yo soy libre.

Si Dios, hoy nos levantamos como las águilas, no por nuestras propias fuerzas, sino con tus fuerzas, Señor. Levanta tus manos y di conmigo:

Sí, señor. Sí, señor. Queremos vivir debajo de tus alas, Señor. Ahí estamos seguros. Ahí somos completos, Señor. Debajo de la sombra del Altísimo. Señor, gracias por tu presencia esta noche.

¿Por qué no levantas tus manos un momento al santo? Y empiezas con tus propias palabras, audibles, a decirle al Señor lo que tienes en tu corazón hoy. Con tus palabras audibles, con tu voz, empieza a exaltarle, a decirle lo que hay en tu corazón.

así como aquella mujer, Señor, hace 2000 años. Necesitó solamente tocar el borde de tu manto, solamente extender su mano y tocar con fe el borde de tu manto, Señor. Así esta noche, hoy, como un pueblo, Señor, queremos extender nuestras manos a ti. Que liberes nuestra alma, nuestra mente, que restaure nuestra vida, Dios, para llegar a la estatura del varón perfecto. Así como aquella mujer, quizá hemos gastado todo, intentado todo. Dice la Biblia que hasta lo último ella había intentado y no le iba bien, le iba peor, dice. Pero esa vez ella escuchó que el maestro pasaba por la ciudad, que Jesús pasaba por su ciudad. Oh, querido hermano, Jesús está pasando tu ciudad este momento. Él está pasando con un manto de misericordia, extendiéndote a ti su amor, su perdón. Él quiere levantarte. Él no te quiere ver derrotado. Él no te quiere ver abatido. Solo extiende tu fe, como aquella mujer lo hizo. Él está pasando.

0: Dale un fuerte aplauso a Jesucristo.
1: Aleluya.
0: Aleluya. ¿Cuántos se sienten bien en Jesucristo esta noche? Aleluya.

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0: morará bajo la sombra del Omnipotente.
1: Diré yo al Señor, esperanza mía y castillo mío.
2: Él te librará del lazo del cazador, de la peste destructora.
1: Con sus plumas te cubrirá y debajo de sus alas estarás seguro.
0: Escudo y adarga es su verdad.

Señor, después de haberte alabado, queremos entrar a tu lugar santísimo. Queremos contemplar tu rostro, Señor, habitar en tu presencia. Purifícanos, Señor. Límpianos. Renuévanos.

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dice Dios que tú guardarás en completa paz a todo aquel cuyo pensamiento persevera en ti.

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de la gloria. Aleluya. Te alabamos, Señor. Bendito seas. Por todos los siglos te damos gloria, Señor Jesús. Aplaudimos tu grandeza y tu hermosura. Santo, santo, santo. Aleluya. Gracias, Señor. Gracias, Señor. Bendito seas, oh Dios. Señor, te hemos adorado, te hemos aplaudido, te hemos declarado como Rey de Reyes y Señor de Señores. Deseamos, Señor, que nuestra ofrenda de alabanza haya subido delante de tu trono como ofrenda agradable delante de ti. Que nuestra gratitud, Señor, se haga sentir alrededor de tu trono, porque en verdad estamos agradecidos contigo. Todos aquellos que están verdaderamente agradecidos con el Señor, levanta tus manos y dile: Señor, muchas gracias. Muchas gracias. Señor, muchas gracias.

0: Amén.
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0: decisión de su vida traer a su casa la presencia de Dios, porque cuando la presencia de Dios entra a un lugar, lo seco tiene que reverdecer.
1: ¡Aleluya!
0: Lo que se cayó tiene que levantarse. Cuando la presencia llega a una casa, la familia tiene que restaurar.